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En esta canción hablamos un poco. Hablamos un poco de cómo los países ricos aprovechan de los países pobres por medio del tráfico de armas y del narcotráfico para gobernarlos con su política económica más favorable. Cultivo del silencio.

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